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0: ¿Qué tal, amigas y amigos? Muy buenas tardes. Estamos iniciando esta nueva tarde y, por supuesto, un nuevo episodio con el ritmo y la energía de este superclásico de Mick Jagger y David Bowie. Nada mejor que iniciar la buena vibra que nos da su grata compañía. Sean todos bienvenidos a la única ciudad con la mejor música de todos los tiempos, la ciudad de los clásicos. Una máquina del tiempo que tiene toda la energía, esa magia que nos lleva a recordar gratos momentos. Vaya nuestro abrazo, mi saludo, mi respeto y nuestras bendiciones de Dios para todos ustedes. Y ahora quiero y tengo nuevamente el placer de darle la bienvenida a nuestra bella locutora y productora Janet Palma. Buenas tardes, señorita Palma.
1: Ay, como que no te gusta.
0: No, sí,
1: hola,
0: gusta,
1: hola.
0: Sí,
1: ok, mosca, mosca, claro, como sí, dicen acá en Venezuela, mosca pues. Hola, hola, y qué placer estar con todos ustedes en este espacio que hacemos, eso sí, con mucho cariño para nuestros classic lovers. Hola, Signy, hola, Jesús. Ya estamos listos por acá para llevarles todos los temas que hicieron historia. Y prepárense, porque venimos cargados de esa energía, de anécdotas y, por supuesto, la mejor música de todos los tiempos.
0: Producción general y locución, Anjanet Palma, certificado 27563, Universidad Central de Venezuela, @ Anja Palma. En el máster, musicalizando toda la producción de la ciudad, Jesús Belmonte, @ Jesús BH Radio en Instagram.
1: En la producción histórico musical, y quien tiene el placer de hablar para todos ustedes, la voz, Signy Verde, certificado de locución UCB 18632. En Instagram lo pueden conseguir como @ Signy Verde La Voz.
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0: Seguimos con la excelencia musical de la ciudad. 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

Un día como hoy, está de cumpleaños la bella cantante africana Helen Fola Sabe. Esta cantante conocida como Sabe, cuya canción de fondo Smooth Operator es una de sus mejores canciones. Hoy Sabe llega a 67 años. Sigan escuchando porque vienen más efemérides aquí en la ciudad de los clásicos.

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1: Qué chévere, de verdad, qué gusto y qué placer que nos acompañen en este gran recorrido por esta ciudad musical. Una metrópolis repleta de mucha historia retro y también de mucha actualidad musical. Hacemos nuestra segunda parada del programa con todo el contenido retro de un día como hoy.
2: Y ahora seguimos con los cumpleañeros en el mundo artístico y de la música. Quienes están o estuviesen de cumpleaños un día como hoy. Estuviese de cumpleaños el gran Roberto Roena, el gran bailarín, músico, percusionista, bailarín de salsa y director de la orquesta El Gran Combo de Puerto Rico, el cual falleció en el año 2021. ¿Quién sí está de cumpleaños? Está el señor Henry Fiol, conocido como el blanco que canta como negro. Cantante, compositor, también percusionista y director de orquesta de Estados Unidos. Y hoy, llegando a 67 años, la cantante Sade, cantante, productora y compositora nigeriana, que tú ya hiciste la observación, estaba cantando anteriormente. Bellísima esa voz de esa nigeriana, hoy de cumpleaños. Y llegando a 52 años de vida, la cantante de tecno merengue, Lisa Marrero, conocida en la música como Lisa M, conocida por su canción Tu Pum Pum. Esa.
1: ¿Te acuerdas de esa canción?
2: Ajá, ah, sí, bueno. Más que no, la voz no me da. Me falta más café.
1: Ah, bueno.
2: O sea.
1: Café, por favor.
2: Cantante, DJ, bailarina y productora de Puerto Rico.
1: Vamos ahora con los acontecimientos en el mundo artístico y de la música, pero de 1971 sale el primer disco de la banda ZZ Top o ZZ Top, llamado The First Album. En 1975 sale el primer disco en solitario de Michael Jackson, es decir, el primer disco al salir de los Jackson 5. El disco se llamó Michael Forever, lanzado por Motown Records. En 1980, el bajista Paul McCartney es arrestado en Tokio por posesión de sustancias ilícitas y es deportado nuevamente al Reino Unido. En 1992, un día como hoy, el señor Eric Clapton graba su MTV Unplugged, cuyo disco en el año siguiente, en el 93, ganó 6 premios Grammy. En 1988, un día como hoy, el gran bajista de los Beatles, Sir George Harrison, llega a el número 1 del Billboard con una magnífica canción, uno de sus mayores éxitos en solitario, I Got My Mind Set On You. Otro George, ese mismo día, de 1988 también, llega a el número 1, pero en el Reino Unido, George Michael con su éxito en solitario llamado Fave. Así que vamos a disfrutar para despedir las efemérides de este par de George que son parte de los protagonistas. George Harrison con I Got My Mind Set On You y luego George Michael con Fade. Lo disfrutas en la ciudad de los clásicos.
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0: Seguimos con más de la ciudad de los clásicos en nuestra tercera sección de esta hora. Comenzamos hoy nuestra travesía con la música que sigue moviendo masas y, por supuesto, en nuestro hermoso idioma. Estamos en Retro Hispano. Hoy nos vamos a deleitar con, como dicen por allí, como todos los viernes, del buen rock latino en este par de minutos. Les hablaremos del excelente rock sureño de Los Enanitos Verdes.
1: Es una banda de rock argentina formada en 1983 en la ciudad de Mendoza. La banda estuvo compuesta originalmente por Marcelo Marciano Cantero en la voz y el bajo, Felipe Staiti en la guitarra líder, Sergio Cimbrioni en la guitarra y Daniel Piccolo en la batería.
0: Este nombre tan particular, corrijo, viene de una anécdota, sí, que ocurrió en su natal Argentina al principio de hace bastante tiempo. La banda se llamaba antes Los Enanitos Verdes del Puente de Inca. Y todo viene por un episodio de una familia que fue en ese momento, estaba en el puente y se estaban bañando en un río. Se toman una foto familiar y luego de revelada la foto, aparece junto a ellos un espectro de color verde, un enanito verde fantasma. Volviendo a la banda, sí, la disquera sugiere a decirle a los chicos de Los Enanitos Verdes que coloquen un nombre más comercial.
1: Sí, entonces estos duendes musicales comenzaron a tocar al principio en clubes y también en bares de su ciudad Mendoza, y posteriormente viajan a Buenos Aires para buscar mayores oportunidades, como todos hacen. Y en 1984 se dan a conocer en la capital porque ganan un festival de nuevas bandas con un grupo de revelación del año, y por supuesto de allí saltaron a la fama.
0: Enanitos Verdes fue su primer disco. De allí se dan a conocer en toda América. Llega el momento de sacar sus siguientes discos: Contrarreloj en 1986, luego el excelente disco llamado Habitaciones Extrañas de 1987 y Carrusel en 1988. De esos discos llegan temas excelentes, muy buenos clásicos como La Muralla Verde, Cada Vez Que Digo Adiós, El Extraño del Pelo Largo, Te Vi en un Tren y muchos más.
1: En el 94 llega su exitoso disco Big Bang, donde destaca Lamento Boliviano y el tema Mejor No Hablemos de Amor. Un tenaz llamado Amores Lejanos llega en el 2002, y en el 2004 llega otro icono musical llamado Tu Cárcel.
0: En el año 2022, en marzo, Marcelo, el vocalista principal de Los Enanitos, fallece a los 54 años. Su muerte fue un duro golpe para la banda y para los seguidores. Marcelo había sido figura central del rock argentino y su legado musical continúa vivo a través de las canciones que dejó. En resumen, Los Enanitos Verdes son una parte fundamental del rock argentino y su legado perdura a través de su música. A pesar de la pérdida de Marcelo Cantero, la banda sigue adelante honrando su memoria y conectando con las nuevas generaciones. En 2025, el año pasado, Los Enanitos Verdes se dieron una gira de conciertos por casi toda Latinoamérica, Estados Unidos, junto a Los Hombres G.
1: Y en marzo de este 2026 estarán en México, en Costa Rica, y así van a seguir confirmando nuevas ciudades. Ojalá lo podamos volver a tener acá en Venezuela, así como estuvieron en el 2024. Sigan su actividad musical en arroba Enanitos Verde Oficial.
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0: Nos vamos con La Muralla Verde y luego Mejor No Hablemos de Amor. Los Enanitos Verdes suenan hoy en Retro Hispano.

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1: Y después de escuchar y recordar este increíble tema Fireball del polifacético cantante Pitbull, comenzamos nuestra sección de Classic Show, donde les mantenemos informados qué están haciendo nuestros artistas retro en este 2026. Tenemos un trío de notas por aquí, Angie y yo. La primera es que, sobre todo para los amantes del rock clásico, la legendaria banda Deep Purple está haciendo una nueva producción discográfica. La banda británica se viene con nuevas canciones para este año 2026, un nuevo disco que se trae nuevos temas y algunas versiones antiguas remasterizadas. De hecho, el año pasado ellos lanzaron un disco en vivo llamado Made in Japan, que ha sido todo un éxito el año pasado. Esperemos que este año tengamos pronto lo nuevo de Deep Purple.
2: Y en nuestra segunda nota de hoy tiene que ver con otra banda que viene con una nueva producción este año. Después de casi una década, la banda Blondie vuelve con su nuevo disco llamado High Noon. Nuevas canciones que de hecho fueron tocadas por su baterista eterno, quien en vida se llamaba Clem Burke, quien partió en abril del año pasado. Su cantante Debbie Harry lo define como un renacer del grupo, un puente entre la historia y el futuro de Blondie. Esto nos demuestra que la esencia de la banda sigue viva con más de 4 décadas y lista, eso sí, para conquistar a las nuevas generaciones. Y en nuestra última nota de hoy les voy a comentar que la banda sueca ABBA vuelve al número 1 del Billboard Dance en este 2026.
1: ¿Qué les parece? Sí, ya todo, casi todos, quien ronda los 80 años de edad, se encuentran felices porque su disco Great Hits o Grandes Hits, con casi 50 años desde cuando lo lanzaron, vuelve al número 1 de la lista Billboard Dance. Son muchos éxitos que ahora vuelven a los más altos, por ejemplo, Mamma Mia, Take a Chance, Vulebus, Dancing Queen, entre otros. Y como el show debe continuar, vamos a escuchar a estos señores suecos que vuelven a lo más alto en The Classic Show.
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1: Seguimos al ritmo de las grandes capitales en la ciudad más rockera de la radio. Hoy es viernes de hard rock o rock duro en Inmortales del Rock. Tendremos el honor de contar con la banda más famosa del condado de New Jersey, Bon Jovi. Bon Jovi es una de las bandas de rock más emblemáticas de la historia. Formada en el año de 1983 en el estado de New Jersey, como les comenté, su fundador, John Bon Jovi, junto al guitarrista Richie Sambora, el bajista Alex Such, el tecladista David Bryan y el baterista Tico Torres, crearon un sonido característico que combina el rock, el pop y los elementos del rock pesado. La banda lanzó su álbum debut, Bon Jovi, en el año de 1984, que incluía el sencillo Runaway, que tuvo un éxito más o menos ahí, moderado. Sin embargo, fue su segundo álbum, 7800 grados Fahrenheit, de 1985, en que comenzó a elevar su perfil dentro de la música. El verdadero despegue de la banda surgió con su tercer álbum. Allí se hizo internacional, Slippery When Wet, Resbaloso Cuando Humedece, del año 1986, que se convierte en un fenómeno mundial. Este álbum tiene éxitos como Living on a Prayer y You Give Love a Bad Name. El álbum vendió más de 38 millones de copias en todo el mundo en ese momento. En 1988 lanzaron New Jersey, que también fue un gran éxito y que contiene, por ejemplo, éxitos como Bad Medicine y I'll Be There For You. Llega a los años 90 y Bon Jovi también hace algunos cambios en su sonido también. Por ejemplo, con el álbum Keep the Faith de 1992 mostró algo de madurez musical y lírica. Aunque no alcanzó el mismo nivel de ventas de sus discos predecesores, el álbum fue bien recibido por la crítica. Llega el año de 1995 y lanza These Days, un álbum para mí mediocre. Totalmente regresan después con el año 2000 con un disco llamado Crush, que allí sí vuelven otra vez a sus raíces con el sencillo It's My Life, y que de hecho llegan a obtener grandes premios. Después, en el 2002 lanzan Bounce, en el 2005 Have a Nice Day, y en el 2016 otro que se llama This House Is Not For Sale, esta casa no está en venta. Bon Jovi ha vendido más de 130 millones de álbumes en todo el mundo. Se categoriza como la duodécima banda más famosa del mundo y de hecho fueron incluidos en el Salón de la Fama de el Rock and Roll. Actualmente Bon Jovi tiene una nueva producción musical que lanzó el 24 de octubre del año pasado. Esta producción se llama Forever y se la recomiendo al 100%. Es excelente. Es en colaboración con varios artistas a nivel mundial. Para mayor información, revisa su Instagram, @bonjoviOficial.
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1: Despedimos de la primera hora con lo nuevo de Bon Jovi, Living Proof. Abrimos la segunda con Living on a Prayer, Bon Jovi en Inmortales del Rock. Regresamos en breve.

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1: Es hora de unas importantes recomendaciones publicitarias. No te vayas, regresamos con más de La ciudad de los clásicos.

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0: Nada mejor que comenzar esta segunda hora de la Ciudad de los Clásicos con esta joya musical de 1994, Children, del DJ Roberto Concina, mejor conocido como Robert Miles. Jesús me acompaña al control master y ante el micrófono tu pana Sidney Verde.
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0: Amigas y amigos, estamos en nuestra primera sección de esta segunda hora. Bienvenidos a un capítulo más aquí en la historia detrás de un clásico. Y como les comenté hace un par de días en Retro Hispano, les hablé de las mejores canciones de las bandas latinas de rock, ¿recuerdan? Ahora, hoy les traigo algo que les prometí, tengo algo pendiente, un cuento pendiente realmente con ustedes. Perfecto, esta tarde nos sumergimos, sí, en el año 1992 para descubrir el tema que no solo puso a bailar a toda Latinoamérica, sino que literal salvó de la ruina a una de las bandas más grandes del rock en español. Acompáñenme porque les voy a contar y que conozcan realmente la historia de Oye mi amor de Maná. Ok, les cuento. A inicios de los años 90 la situación económica de Maná era mala, crítica. Vivían en una crisis pura y dura, tipo bancarrota, ¿ok? Según el propio baterista Alex González, la banda estaba financieramente quebrada. Estaba full endeudada gracias a unos álbumes anteriores que lanzaron y no se vendieron mucho y que realmente no tuvieron mucho o no tuvieron el éxito esperado. Fue más la inversión que la ganancia. Entonces, imagínense un Alex joven, talentoso, rebelde y sin dinero. Según cuenta él, él comenta que vivía en un departamento compartido con un cuate, o en este caso un pana, donde a veces no les alcanzaba ni para comer. Ahora llega el momento de la verdad. Con un dinero que consiguió prestado con un amigo empresario, tenían solo una última carta, que era ese nuevo disco que venía, un nuevo disco llamado ¿Dónde jugarán los niños? De ese disco nació Oye mi amor, escrita por el cantante Fer Olvera y el mismo Ale González. Ahora vamos a la parte seria del tema. Musicalmente, el tema o la canción fue una jugada maestra, una fusión de ska con rock, una cadencia entre reggae y arreglos latinos. Alex impregnó en la batería un patrón de groove directo y muy enérgico realmente. Y este servidor, quien toca batería, siente que estuvo muy influenciado por el estilo de Stuart Cobb, de la banda británica The Police, marcando esa fuerza rítmica e imparable única de esa canción. Ahora hablemos del mensaje y su parte cómica. Realmente la letra aborda y conquista, es una conquista amorosa, directa y bien apasionada de Fer Olvera. Entre líneas dice: no me digas que no, vamos juntando las almas. Así que ustedes saben a qué se refiere. Alex González ha confesado que en entrevistas que Oye mi amor fue el motor principal que salvó la carrera de Maná. Vendieron millones de discos, sobre todo por esa canción. En cuanto a este sencillo, sonó en todas las radios, en todo el continente. Las ventas del disco se dispararon en millones de copias. O sea, la banda pasó a tener realmente un éxito total. Ellos pasaron de no tener para pagar la renta a llenar estadios en toda Latinoamérica. Un tema fresco realmente. De hecho, Oye mi amor de Maná es una de las más radiadas en América Latina. Escuchemos esta versión de Oye mi amor para celebrar los 34 años del tema. Oye mi amor en la historia detrás de un clásico.
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1: Después de disfrutar este tema que suena a fin de semana, saludamos a nuestros amados oyentes que disfrutan del programa a través de la señal matriz clásicosfm.com. Hay canciones que acaban teniendo una segunda, una tercera o incluso una cuarta vida. Eso es precisamente lo que ocurrió con Freak from Desire, himno Eurodance que la italiana Gala Risato, conocida simplemente como Gala, lanzó en 1996. El tema se convirtió rápidamente en un fenómeno internacional, encabezó las listas en varios países, esos países europeos, y vendió millones de copias gracias a un estribillo que casi tres décadas después sigue siendo inconfundible. Como un clásico del Eurodance, ha sido homenajeado, ha sido declarado como himno deportivo y además ha sido revitalizado después de 30 años de su lanzamiento. La canción Free From Desire de Gala Risato, Gala, que el pasado 6 de septiembre cumplió 51 años. Esta canción de su autoría, Free From Desire, en la actualidad ella sigue disputando sus derechos de explotación. Fue seleccionada como himno del pasado Mundial de Clubes FIFA 2025 por varias razones, principalmente por su fuerte conexión y su popularidad en el mundo del fútbol. Aquí te voy a detallar los motivos. Como les comenté, Gala Risato lanzó este tema en 1996. La canción resurgió y se hizo increíblemente popular en los estadios europeos, especialmente a partir de la Eurocopa 2016. Los aficionados de diversos clubes y selecciones la adoptaron como su canción Buena Vibra para Ganar. Incluso algunos equipos han adaptado la letra de la canción Free From Desire a sus cánticos personalizados de los diferentes equipos a nivel mundial. La canción tiene una excelente conexión emocional con los aficionados. La melodía de Free From Desire ha logrado resonar con la energía y la pasión de los seguidores del fútbol en todo el mundo, convirtiéndose en un tema reconocible a nivel global en este deporte. Aunque la letra original habla de la libertad y de valorar a las personas que no son materialistas, los aficionados le han dado otro tipo de conexión a la cultura futbolística. En resumen, la elección del tema Free From Desire es un homenaje a los aficionados del fútbol, esos fans que han convertido a esta canción de la italiana Gala en un símbolo de celebración. ¿Qué les parece jugar en este momento el deporte rey? Cantemos desde las gradas este tema de Gala. 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
1: Bienvenidos a El buen arte de expresarte, el espacio donde descubrimos los secretos de nuestro idioma para hablar con elegancia y precisión. Sidney Verde por aquí nuevamente, con las palabras, las ideas, y vengo a demostrar qué importante es la fuerza de tu voz. Y hoy abordaré esos miedos irracionales que acechan a la mente en momentos de comunicarnos. Y les cuento por qué. ¿Alguna vez has sentido que el aire te falta justo antes de tomar la palabra? Eso va asociado a las fobias. Sí, las fobias a la comunicación son más comunes de lo que crees y tienen nombres muy precisos en nuestro español. Por ejemplo, la reina de todas, la glosofobia. ¿Qué es la glosofobia? Bueno, proviene del griego glosa, que significa lengua, y phobos, que es miedo. Es el temor irracional y que te paraliza de hablar en público. La glosofobia. Les cuento que dentro de los cursos que damos de oratoria y locución, damos técnicas para vencer o realmente controlar, porque nosotros no podemos vencer el miedo, lo controlamos. Quien la padece, este temor, experimenta sudoración, se experimenta taquicardia y el famoso bloqueo mental, te bloqueas. También existe la laliofobia, que del griego lalia, del habla. A diferencia de la glosofobia, este miedo es a los escenarios, ¿sí? Es un tema de hablar en general, de cometer errores al articular hablando en público. Por lo menos allí vas a tener tartamudez o vas a pronunciar mal. Y con esta fobia que vengo a continuación, no se vayan a asustar por lo largo de su palabra. Hipopotomonstruos esquipedalofobia. ¡Wow! Esa es la fobia o miedo irracional a la pronunciación de palabras extremadamente largas o complejas. Paradójicamente, es un término bien largo para darle significado a una monstruosa fobia. Las personas dicen, por ejemplo, esternocleidomastoideo. Ok, sí. Eso es esternocleidomastoideo, pero hay gente que le tiene miedo a pronunciarle y dice, esternocleido, sí, eso. Ok, entonces así quedó la palabra. Lo fascinante del idioma es que nombrar el miedo es el primer paso a vencerlo, así que pronuncia y verás que lo vas a lograr. La próxima vez que los nervios quieran adueñarse de tu voz, recuerda que la práctica convierte al temor en elocuencia. Así que esto fue El Arte de Expresarte. Sigue disfrutando de la buena música y hablar bien es el arte de dejar huella en la ciudad de los clásicos.
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1: Amigas y amigos, y luego de escuchar a esta excelente selección musical, llegó el momento de salir de la ciudad de los clásicos. Ustedes y nosotros nos volveremos a encontrar, Dios mediante, gracias totales por su grandiosa sintonía. Laboramos en la coordinación de la estación Cleiderman Orupón. Jesús Belmonte estuvo musicalizando en el Control Master. Janet Palma me acompañó a cargo de la producción y locución de este espacio. Producción, selección de los temas y en la locución, quien tuvo el placer de hablar para todos ustedes, Sidney Verde. Se les quiere bien, se les quiere un montón. Gran abrazo para todos y recuerden siempre, bendecir y agradecer. Bye bye.

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2: Hola a todos, ¿qué tal estáis? Muy buenas y bienvenidos, bienvenidas al mejor programa de música electrónica del mundo. Bienvenidos a Zona 4, soy JJF y te voy a acompañar durante la próxima hora con auténticos pelotazos, como no podía ser de otra forma aquí en el Zona 4. ¡Comenzamos!
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2: Comenzamos en nuestra Zona House con Darío Núñez and Alex Snow. El tema se titula Pumping Vibes, un trabajazo de Tech House que nos llega bajo el sello Who Works. Salió el 31 de julio a la venta.

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1: Y este temilla que tenemos aquí sonando es Ashley Slater and Luke and Load con el tema Blow Your Mind, un tema de Tech House que ha salido bajo el sello Armada Music el 17 de julio.

Bueno, pues esta semana viajamos hasta 1991 para recuperar una auténtica joya de la primera época del dance italiano, Mato Grosso, el tema Thunder, Bang Remix, editado por Dance and Waves. Este remix forma parte de un maxi que reunía cuatro versiones diferentes de Thunder. El Bang Remix, con sus contundentes percusiones, su potente línea de bajo y esa inconfundible, ese inconfundible sonido electrónico de principios de los 90, representa a la perfección aquella época en la que el techno, el house y el italo dance comenzaban a mezclarse en las pistas de baile europeas. Y atención a un detalle, la producción incorpora el famoso recurso vocal y percusivo de Bang to the Beat of the Drum, utilizado también por The Shaman en Move Any Mountain.

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3: Volvemos, regresamos a la música house con Low Stepa and Perpetual Motion, el tema Keep It Dancing, un temazo de house del sello Altramoda que salió el 7 de agosto.

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1: Otro temazo súper interesante que tenemos aquí es este de Just Darko, que se titula We Called It, un tema del sello Who Works, salió el 14 de agosto, es House en estado puro.

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1: Esta semana el tema Zona 4 recomendado, el Zona 4 además pone el foco en uno de los grandes nombres de la electrónica italiana, Gabry Ponte, y su nuevo lanzamiento Pulse React. Gabry Ponte demuestra una vez más su capacidad para moverse en el dance, el EDM y los sonidos más contundentes de la electrónica más actual. Brutal.

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3: Y en la Zona Dance comenzamos con otro grande, Steve Modana, y su nuevo tema, Show Me The Way. Un trabajo que ha sacado el 14 de agosto bajo su propio sello de Steve Modana. No se anda con chiquitas. Directo y a la mandíbula. 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
1: ¿Y a quién tenemos aquí sonando de fondo? Pues a Bonka, el tema I Like It, Spice Beat. Es un trabajazo del sello Central Station Records. Salió el 14 de agosto a la venta.

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1: Y para terminar esta primera media hora de programa, ni más ni menos que Maurya Sivak, que el tema se titula Dinak, un trabajazo del sello Dharma Worldwide. Salió el 31 de julio.

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2: Pues ya estamos de vuelta, segunda media hora de programa. Comenzamos con nuestra zona Main Stage, nuestra zona Hard Dance. Comenzamos con Empire One, DJ and Housecat and TM Beer. El tema Hold Me Tonight, un trabajazo de Main Stage del sello You Love Dance. Salió el 31 de julio a la venta.

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1: Es que lo dice la chica, lo tengo más claro que el agua, vamos. Imagínate esto, que no sea de lo mejor. Esto es de lo mejor, Mabra, por favor. El tema Tune Up, un trabajazo de Mindstage de Mab, que sale bajo el sello Mabra Records, se me olvida. Salió el 7 de agosto. Un temazo, vamos.

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2: Nos marchamos hasta finales de los 80 para recuperar una de esas producciones que ayudaron a definir el sonido de las primeras pistas de baile europeas. Black Keys feat. Sherita, el tema Young on the Floor, Homework Mix, un auténtico clásico del Technodance producido por Patrick de Meyer, uno de los nombres vinculados a la producción de Technotronic. Una combinación explosiva de bases electrónicas, rap y vocales femeninas que desprende toda la energía de aquella época.
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4: Bueno, regresamos con la zona de Jardins y con Wei Chay, que ha hecho una versión de Lane Swipe Polisai, el mítico tema de modo, versionado al Jardins full. Esto nos llega bajo el sello Six y ha salido el 7 de agosto. Vamos, candela, pero de lo lindo.

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1: Bueno, este ritmo es brutal, es un ritmo de estos que te mueve solo. Kiura, Phil Ceres, el tema se titula Mina Loca. Es un tema de Hard Dance del sello Dove que ha salido el 10 de julio, pero es que madre mía.

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1: Mucha atención a esta nueva revisión de uno de los grandes clásicos de la historia del trance. Talla 12 que se le dice and this street single han hecho este Lost in Love. Talla 12 que se le dice auténtica leyenda del trance alemán y una de las figuras fundamentales detrás de Technoclub. Une fuerzas con this street y crea para llevar ese clásico a un terreno mucho más actual. La esencia melódica permanente hace que nos encontremos una producción mucho más contundente, con bajos potentes, percusiones marcadas y una energía más cercana al techno y al trance moderno. Auténticamente brutal.

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3: Nos metemos en la zona trans con Megara versus DJ Lee y este Ready to Rave, un temazo del sello Future Sequence que salió el 31 de julio a la venta.

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1: Y nos vamos a marchar ahora con otro trabajo que me llamó la atención. DJ Sacking and Friends and Wave Traps and Thorsten Stenzel se han unido y han hecho una versión de este tema, Miami. Es del sello Future Sequence, salió el 14 de agosto y me recuerda una serie mítica, no sé si os acordaréis, algunos, ¿sabéis? Corrupción en Miami. Bueno, pues ahí.

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1: Y queridos amigos, llegó el momento de despedirme. Me tengo que marchar, me echan, me dicen lárgate de una vez. Bueno, no me lo dicen directamente, me hacen señas. Me tengo que marchar, ha sido un placer tremendo hacer el programazo este. Como todas las semanas, os vuelvo a animar a que me escuchéis la próxima semana con otro nuevo Zona 4 a tope y full. Os voy a dejar con Stipper and Mac Tibal, el tema Power Trance, un temazo del sello Generation Smash Official que salió el 10 de julio. Ha sido un placer tremendo. Hasta la semana que viene.

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1: 22 de septiembre.
2: 22 de septiembre.
3: 1955.
4: Comienzan las emisiones de la cadena británica ITV.
3: 1964.
4: En Broadway, Nueva York, se estrena El violinista en el tejado.
3: 1980.
4: Irak invade Irán, dando inicio a una guerra entre ambos países.
3: 1994.
4: En Estados Unidos se estrena la serie televisiva Friends, la serie de comedia más exitosa de todos los tiempos.
3: 1998.
4: La República Dominicana es arrasada por el huracán George, que causa grandes daños materiales y pérdida de vidas. En el 2002, las Atomic Kitten de Gran Bretaña eran las dueñas del número uno en las listas gracias a su versión del éxito de The High is High, interpretado anteriormente por la banda de rock estadounidense Blondie en 1980.

les damos una gran bienvenida a Esta Semana, los hechos más sobresalientes en el mundo de la música, 21 de septiembre. Esta semana, 21 de septiembre de 1972, nace Liam Gallagher, quien junto a su hermano mayor, Noel Gallagher, fundarían en 1991 la banda Oasis. El grupo se convirtió en uno de los más grandes y exitosos de la década de los 90, en el Reino Unido y en todo el mundo. En Ciudad Radio 95.1 ocurría esta semana, 21 de septiembre. Escuchemos a los hermanos Gallagher y su banda Oasis con Live Forever de 1994.

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1: 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Ocurría estos días. 22 de septiembre de 1958 nace Joan Jett.

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Wilter Arpasi se despide por el momento con el disco Flashback de estos días, Smooth Criminal de Michael Jackson.

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0: Adopción.
1: Una maestra estaba contemplando, con su grupo de primer grado, la fotografía de una familia. En la foto había un niño que tenía el cabello de color diferente al resto de los miembros de la familia. Uno de los niños del grupo sugirió que el niño de la foto era adoptado. Entonces, una niña le dijo:
2: yo sé de eso porque soy adoptada.
1: Otro niño preguntó:
3: ¿y qué significa ser adoptado?
2: Significa que tú creces en el corazón de tu mamá en lugar de crecer en su vientre.

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1: En Ciudad Radio, ya son las 10 de la noche y 59 minutos.

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1: Por la 95.1, ya son las 11 de la noche y 56 minutos.

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3: ¿Qué tal, amigos? ¿Cómo les va? Hoy vamos a descubrir juntos de dónde viene el éxito de un track muy bailado en los 2000. Por un lado, tenemos a Steve Winwood, creador de varios hits de mediados de los 80s. Higher Love. O Roll With It. Y por el otro tenemos a Eric Sheridan Prydz, también conocido como Cyrus D. Fue en 2004 cuando Eric Prydz decide convertir Valerie de Steve Winwood en un mega éxito mundial. Es así que utiliza un sample de esta canción de mediados de los 80s para crear un clásico de las pistas de baile.

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1: En Ciudad Radio, son las 0 horas y 58 minutos.
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1: Es la 1 de la madrugada y 55 minutos.

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1: 22 de septiembre.
2: 22 de septiembre.
3: 1955.
4: Comienzan las emisiones de la cadena británica ITV.
3: 1964.
4: En Broadway, Nueva York, se estrena El violinista en el tejado.
3: 1980.
4: Irak invade Irán, dando inicio a una guerra entre ambos países.
3: 1994.
4: En Estados Unidos se estrena la serie televisiva Friends, la serie de comedia más exitosa de todos los tiempos.
3: 1998.
4: La República Dominicana es arrasada por el huracán George, que causa grandes daños materiales y pérdida de vidas. En el 2002, las Atomic Kitten de Gran Bretaña eran las dueñas del número uno en las listas gracias a su versión del éxito de The High is High, interpretado anteriormente por la banda de rock estadounidense Blondie en 1980.

les damos una gran bienvenida a Esta Semana, los hechos más sobresalientes en el mundo de la música, 21 de septiembre. Esta semana, 21 de septiembre de 1972, nace Liam Gallagher, quien junto a su hermano mayor, Noel Gallagher, fundarían en 1991 la banda Oasis. El grupo se convirtió en uno de los más grandes y exitosos de la década de los 90, en el Reino Unido y en todo el mundo. En Ciudad Radio 95.1 ocurría esta semana, 21 de septiembre. Escuchemos a los hermanos Gallagher y su banda Oasis con Live Forever de 1994.

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1: 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Ocurría estos días. 22 de septiembre de 1958 nace Joan Jett.

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Wilter Arpazi se despide por el momento con el disco Flashback de estos días. Smooth Criminal de Michael Jackson. 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

0: El Tazón de Madera.
1: Un anciano vivía con su hijo, su nuera y un nietecito de 7 años. Ya las manos le temblaban, su vista se nublaba y sus pasos eran lentos e indecisos.
2: Papá, apúrate, la mesa está servida. Papá.
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2: 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Pero papá, caramba, es que no puedes comer decentemente.
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5: Un tazón de madera para ti y otro para mamá. Van a quedar bien lindos. 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
2: 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Ven. Ven a la mesa con nosotros.
6: 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Soy tu silencio y tu tiempo.
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esta semana en el Ultra EDM Chart. Number 5.